0: una manera se hizo responsable para no cobrarle, porque ella le da pena de cobrarle a él.
1: Sí, porque solo que le da pena. ¿Cómo? Yo no sé qué es lo que era ella.
0: Yo creo que más bien ella es la que nos ha dispuesto también, que no me campane, no me pague, porque ellos no iban.
1: Hasta pues puta, hasta se presta para eso, de
0: caso. Estoy seguro. No le pague, que yo siempre iba a.
1: ¿En quién era yo?
0: Estoy segurito. Me han metido eso en la cabeza.

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Muy buenos días, queridos oyentes de Calizón Estéreo 88.2. Aquí es su programa Amaneciendo con Enrique Valencia. En este viernes, fin de semana, viernes 15 de mayo, viernes de hoy al día de San Isidro Labrador. Se festeja la fiesta de Chillo, patrón de los campesinos. Este es en Rincón Hondo Cesar, hoy 15 de mayo, día de San Isidro Labrador. Cordial saludo para todos nuestros oyentes que a esta hora nos amplifican cuando son las 4:35. En este viernes 15 de mayo le damos las gracias al Rey de Reyes, Señor de Señores, por habernos permitido ver un nuevo amanecer. Bienvenidos sean todos ustedes a un programa más de Amaneciendo con Enrique Valencia, con el patrocinio de la Gobernación del Cesar, el Gobierno de Marca. Amaneciendo con Enrique Valencia, el programa que transmitimos de lunes al viernes de 4:30 a 7 de la mañana. Quiero amanecer con todos mis oyentes en este fin de semana. Vamos a ver quiénes reportan sintonía a través del 300-205-9209. 4 de la mañana, 36 minutos. Vamos a ver quiénes están en la sintonía. Vamos a mirar a ver quién escribe, quiénes son los que nos escriben. A ver si ha llegado algún mensaje de alguna persona que esté ya a través del dial 88.2 Calentura Estéreo. Vamos a ver dónde está la bolita, dice el fuego de la pimentita. Bueno, ¿dónde están mis oyentes? ¿Dónde están? Que no los escucho, que no los leo, que no los oigo, ¿va? Bueno, a ver. Listo. 4 de la mañana, 36 minutos. Bueno, aquí a ver, listo. Vamos a esperar que reporte en sintonía. 4 de la mañana, 37 minutos. Vamos a dar inicio al programa del día de hoy. Viernes 15 de mayo, óigase bien, oiga, el quinto mes, hoy va a mitarse, parte 2, el mes, ¿no? No le trae 31 este mes, ¿no? Creo yo, estoy al tanto, a ver, la temperatura en la Loma de Calentura, oiga, está siendo muy fuerte la temperatura. En la Loma de Calentura, vamos a ver el pronóstico del tiempo para el día de hoy. Bueno, vamos a tener en cuenta el pronóstico porque es importante para que ustedes se mantengan informados a través de nuestro programa. 4 de la mañana, 38 minutos. Bueno, la temperatura, a ver, la temperatura aproximadamente está... Bueno, quiero amanecer, no me quiere dar el pronóstico, el tiempo, óigase bien, pero bueno, aquí más adelante les estaremos dando el pronóstico del tiempo. Vamos a darle a conocer los artistas que dan inicio al programa del día de hoy. Vamos a traer al binomio de oro de América, Rafael Orozco y el ladrón del pollo Irra, Ay Hombre Huepaje. Vamos a poner alegría, no importa la tristeza que nos esté... que nos esté atormentando, ¿no? Todos tenemos problemas, todos. No importa los problemas que tengamos.

0: quiero amanecer con mi negra, con una manta en el hombro, quiero amanecer, Dios mío, papá Dios, concédeme ese deseo, ¿no? De amanecer con una manta de cuero. Hace día no vengo al emisor, habrá señales. A veces que no he venido no es que amanezca con manta de cuero, sino que a veces otro problema, ¿no? Todavía no he podido amanecer con una manta de cuero, ¿verdad? 4 de la mañana, 53 minutos, seguimos avanzando a esta hora de la mañana, saludando a todos los oyentes en los diferentes barrios del corregimiento de la Loma, pueblo circunvecino. Quiero amanecer, ¿verdad? Quiero amanecer con todos mis oyentes. 4 de la mañana, 54 minutos, vamos a escuchar a nuestro patrocinador, la adoración del César, el gobierno en marcha. A ver qué nos dice la adoración del César a esta hora de la mañana.
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0: Aló, buenos días.
2: Buenos días, compadre, mi querido, te saludo. Buenos
0: días. Bien, gracias a Dios.
2: Tengo una canción. Salía de... Cuídate, Coraje de Toca. Hablando de los dos amigos.
0: ¿Los dos amigos?
2: Bueno, una historia.
0: Bueno, listo, mi amigo.
2: Hijo de Ñante, hermano.
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0: Por ahí estaba la oración del Cesar, el gobierno en marcha. Gracias a la oración del Cesar, que es patrocinador de este programa, Amaneciendo con Enrique Valencia. Vamos a seguir escuchando más música a esta hora de la mañana. Ahora un saludo para todos estos oyentes que nos están amplificando a través del dial 88.2. Bueno, mi compadre Dani Morales, vamos a saludar a mi compadre Dani Morales, de pronto cambió de dial, tiene rato que no me escribe. Bueno, tampoco lo saludo mucho, pero él dice él, no me corta, no, compadre, yo me levanto madrugado para hacer mis helados y escucho a Calentura Estéreo, pero será verdad. Bueno, de todas maneras vamos a creerle, ¿no? Porque cuando se dice algo, pues que es verdad, ¿sí? Él dice que cuando el río suena es porque piedra trae. Él dice que me escucha, aunque yo creo que no, dijo Dios, me dijo una de las canciones grabadas. Julio Mendoza, que sabe cómo la cosa, me parece que también está dudoso. Hemos tenido oyentes que, hay que decirlo, prácticamente se mantenían ahí firmes, como el Guayacán, pero de pronto emigraron, ¿no?, para otra parte. De pronto, o sea que yo no los saludo, y de pronto saludé a algunas personas, y eso ha traído consigo un resentimiento. Oiga, lo peor es cuando la persona se siente con uno. Bueno, listo. Hay otros que me escuchan porque están pendientes de lo que yo hago, yo digo acá. Y bueno, de todas maneras les agradezco. Vamos a escuchar las siguientes canciones. El esqueleto de Diomedes Díaz, Iván Zuleta. A ver, apretadito al tipo. Y vamos a ver, aquí, me agarraron con las manos en la masa, ¿vieron? No tengo las siguientes canciones, déjenme buscar aquí una canción, me agarraron con las manos en la masa, como la segunda canción, vamos a buscar ya esa música.

Bueno, ahora sí tenemos la segunda canción, El Esqueleto, Diomedes Díaz, Vicente Fernández, acá entre nos, mi amor, acá entre nos, o sea. Luego viene A Pretexto al Pipot. Real saludo para Isa Nieto, ahí la delicia de Isa Nieto, al personal de Montejo y JC. Bueno, listo, un correo saludo para todo ese personal que está a esta hora en el restaurante Las Delicias de Isa Nieto. 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Vamos a escuchar la canción anunciada y ya volvemos con más música.

0: 5 de la mañana con 13 minutos, seguimos avanzando en esta hermosa mañana de viernes, fin de semana, viernes 15 de mayo, día de San Isidro, ¿eh? Chillo. Hay que tener unos voladores a Chillo, hermano. Ese es el patrono de los campesinos. San Isidro Labrador, hoy mi pueblo está de fiesta, ¿no? Si es que se la hacen, ¿no? Así ha perdido esa tradición. Bueno, cuando seguimos, 5 de la mañana con 13 minutos. Pues nos vamos para Rincón Hondo, ¿eh? Hay que averiguar a ver si va a tocar el maestro Aguja, ¿eh? En conjunto, porque la parrilla, el maestro Aguja va a hacer su presentación en Rincón Hondo, César. Bueno, mientras el maestro Aguja, nosotros vamos a estar ahí pegadito al picot a través de los 78.2, Calentura Estéreo, en su programa Amanecido con Enrique Valencia y con el patrocinio de la gobernación del Cesar, el gobierno en marcha. Quiero amanecer, voy a tomar un cafecito bien bajado, chévere, ¿eh? La forma de medir el termómetro, o sea, el termómetro para usted medir cuando se enamore de un peluche, ¿eh? Este día es por el café. Si la hembra sabe hacer un café, mi hermano, ay, ¿para qué le cuento? ¿Eh? Y si el hombre también sabe hacer un café, mujeres, a darlo de una, ¿no? ¿Qué bueno? ¿Sale bueno? Bueno, yo no sé cómo hago yo el café, pero lo que sí sé es que yo me lo tomo, ¿no? Rico, de verdad, 14 minutos vamos a traer estas canciones que vienen a continuación. A ver qué traemos aquí. Ay, ¿qué me pasó aquí? A lo mejor... se me perdió. Está jugando una mala pasada. Los dos, aquí está. Bueno, aquí están los dos amigos. Los dos amigos, esta canción me la pide José Núñez, ¿no? El barrio primero la gente. Debe ser esta, los dos amigos. Luego viene El Esclavo del Infiel, Fercho Valencia. Y cerramos con el grupo Alquimia, con un mosaico, ¿no? Vamos a escuchar las canciones a esta hora de la mañana, 5 con 15 minutos. Los dos amigos para José Núñez y Alejandro Durán, sabroso, El Esclavo del Infiel y El Mosaico de Alquimia.
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0: 5 de la mañana, 29 minutos, seguimos avanzando. Hoy estaremos hasta las 7 de la mañana. Hoy no vamos a suspender el programa. Así que ya saben, la buena música la vamos a escuchar hasta las 7 de la mañana con el patrocinio de la Gobernación del Cesar, el Gobierno en Marcha. A saludar a todos los oyentes que hasta ahora nos amplifican en los diferentes barrios del corregimiento de la Loma de Calentura. Y vamos a saludar a Checha Díaz, ¿no? Checha Díaz sí está fiel ahí, pegadito al picó, está como el Guayacán. Oye, Checha Díaz, el hombre que me dijo ayer, oiga, Enrique Valencia, ando con unas dolencias y con frío en las rodillas. Yo dije, Checha, maluco el bejuco, la vaina está grave, yo. Ese frío de muerto, Checha. Claro, el hombre que anda con dolencia y con frío en las rodillas, hermano, es porque carga un muerto encima. Oye, se bien, yo me toco todas las mañanas y todas las noches mi rodilla, no está calientita. A ver, voy a tocar la. Estoy en el aire. Estoy metido aquí en la cabina con un aire aquí frío. A ver, no, está caliente, está caliente. Es decir, no tengo frío de muerto todavía. Bueno, por ahora no. Así que, Checha, maluco el bejuco, el hombre que vive con frío en la rodilla. Ese es un muerto encima.
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0: Soy de la verdad a 5, oye, me quiero ir ya rápido, 5 de la verdad, 34 minutos. Bueno, como ayer me fui a las 5:30, hoy parece que me traicionó el subconsciente, ya como que, oye, no quiero ya venir a presentar programa, que vaya, ¿no? 5 de la mañana, 34 minutos, y es 6:34. 5 de la mañana, 34 minutos, ¿qué está pasando, ah? Óigame bien, está preocupante la situación. Es que, o estamos, ¿cómo es que se llama? Alzheimer, o es que estamos enamorados. ¿Cuál de las dos vainas? ¿Cuál de las dos vainas tendrá el equivalencia? Adivinen, adivinador, a ver, quien adivine, como dijo el indio, adivinanza, el que adivine el aguacate que tiene en la mochila es de él. Así que adivinen, adivinador, si es que el equivalencia tiene problema de Alzheimer, que se le olvida la vaina, o el que está enamorado. A ver, ¿quién adivina? Y si adivina, ¿qué le vamos a brindar? Bueno, un cordial saludo, ¿no? 5 de la vela, 35 minutos, 5 de la vela, 35 minutos. Vamos a escuchar Cambiaré, Patricia Terán. Luego los dos carnales, el envidioso y el merengazo. Este es un merengue. Bueno, no sé qué es lo que dice el merengazo, pero lo vamos a escuchar. Vamos a escuchar las canciones saludando hoy a Checha Díaz. Oye, el hombre que carga dolencia y frío en la rodilla. Checha, ese frío de muerto, ese frío de muerto, Checha Díaz. Bueno, párale bola esa vaina, váyase con Crispín o Crespín, no sé cómo que se llama esa vaina. ¿Qué más? Este eucalipto, que esa rodilla. Bueno, pues yo tengo mis rodillas calientes, todavía no tengo frío de muerto. Y que el diablo se haga el sordo, ¿vale?
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0: 5:48 minutos, avanzamos en esta hermosa mañana del viernes 15 de mayo, del año 2026, fin de semana, viernes. Bueno, saludando a todos los oyentes a esta hora, a Checha Díaz, oiga, con la mujer paseada, Checha Díaz. Ay, Checha Díaz, para que me mandaran una mujer paseada para quitarle la mala crianza. Castígala, castígala, como dice, castígala. Bueno, Checha Díaz, más adelante vamos a complacer a Checha, no con la mujer paseada, vamos a oír, a darle vacaciones, vamos a poner el aventurero, vamos a buscarlo más adelante. Checha Díaz, el hombre que mujerea de noche y de día. Con el saludo para todos nuestros oyentes, para mi compadre Rafa, oye, Rafa Torres, oye, ¿qué está pasando? Estoy como olvidadizo, ¿qué está pasando, Dios mío? Me preocupa esta situación, ¿eh? Se me olvida todo, ¿eh? Checha, porque tiene frío en la rodilla. Y yo porque se me olvida las cosas. Oye, Rafa, Checha Díaz. A mí me dijeron, venga para pagar una platita, pero si no viene hoy, pierde el año. Bueno, y se me olvidó. Así que ya no tengo nada que ir a reclamar, ¿vale? Bueno, voy a escuchar a la gobernación del César, ¿ah? ¿Qué tal si me dijeron, Perú, que te espero en equivalencia a eso de las 8 de la mañana? Hermano, quiero también, porque ya estoy olvidadísimo.
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0: Bueno, ahí está la Gobernación del César. Bueno, vamos a saludar a todos los oyentes, claro, estamos en esta hermosa mañana, fin de semana, oiga, un frío bien chévere, bacano. Ayer era porque el sauna, hermano, me bajé unos kilos. Qué tremenda calor, imagínense, con ese palo de día sin luz. Yo estaba metido en un sauna, ¿no? Pero bueno, es una fecha inolvidable, claro, sí, porque pasar un día sin luz y con una temperatura como de 38 grados, compadre, es tremendo. Bajé bastante kilos, me siento, mejor dicho, me siento bastante liviano, Bueno, son las 5:52 minutos, vamos a escuchar uno de los dos hermanos, los hermanos Zuleta. Uno de los dos tiene que partir, pero tiene que llorar. Creo que por ahí va la vaina. Bueno, entonces, Vicente Fernández con la misma tijera. Y Cachamba, Quinito Méndez, son las canciones que vienen a continuación. Saludamos a todos nuestros oyentes a esta hora de la mañana, cuando son las 5:52 minutos.
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0: 6 de la mañana con 4 minutos, avanzamos en esta hermosa mañana de viernes 15 de mayo, ¿eh? Fiesta patronal en el Rincón Hondo Cesar, día de San Isidro Chillo, ¿eh? El patrón de los campesinos, ¿eh? San Isidro Labrador, es el patrón de los campesinos, ¿eh? El Rincón Hondo Cesar está hoy de fiesta. Bueno, son las 5 con 4 minutos. Saludamos a todos los oyentes que a esta hora nos amplifican a través del dial 88.2. Gracias por estar ahí con nosotros. Vamos a escuchar las siguientes canciones: El Amigo del Mar, El Golpe Traidor Antonio Aguilar y El Sayayín Paola. Son las canciones que vienen a continuación a través de nuestro programa Amanecido con Enrique Valencia.
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0: 6:17 PM, seguimos avanzando a esta hora de la mañana. 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Vamos a escuchar a nuestro patrocinador, la gobernación del Cesar, el gobierno en marcha. Oye, que vaya, cosas que suceden.
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0: 6:19 PM, más seguir escuchando más canciones. Vamos a traer esta hermosa canción. Esta canción es dedicable, yo, es dedicable. Para cuando uno sea chichadía, cuando uno está así enamorado del peluche, ¿eh? Cualquier peluche, usted le dedica esas canciones, eso afloja rodillas, yo, afloja rodillas, se vuelve como la gelatina, ¿no? Como la mantequilla, así con esta temperatura, al filo de las 12, 1 de la tarde o 2, imagínense, se derrite. Bueno, traemos al desaparecido Martín Elías con esta hermosa canción. 10 razones para amarte, tengo yo mi vida para amarte. Bueno, 10 razones para amarte, aquí viene Darío, zapato apretado. Bueno, no sé qué dice, pero vamos a escucharlo. ¿Cómo da vuelta a la vida? Esta canción le gusta mucho a Tirado Pino, que dejó de reportar sintonía. No sabemos si nos escucha o no nos escucha, pero bueno, vamos a colocar esta canción recordando a nuestros oyentes. 6:20 PM.
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0: 6 de la mañana, 35 minutos. Vamos a seguir escuchando más música a través de los 88.2 Calentura Estéreo y su programa Diciendo con Enrique Valencia. Vamos a traer esta hermosa canción, Mis Mejores Días, y Diomedes Díaz, para complacer el gusto musical de Checha Bien, el barrio 8 de diciembre. Luego viene Darío Gómez, Respétame, y A Dormir Justico, Eddie Herrera. Son las canciones que vienen a continuación a través de los 88.2 Calentura Estéreo, su programa Amaneciendo con Enrique Valencia, en este viernes 15 de mayo del año 2026.
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0: Sí, de la manera correcta, 8 minutos. Hemos llegado a la parte final de este programa en el día de hoy, viernes 15 de mayo del año 2026. Dándole las gracias al Rey de Reyes, Señor de Señores, por habernos permitido ver un nuevo amanecer. Los invito para el próximo lunes a un programa igual o superior a este, porque Papá Dios así lo va a permitir. Y también los invito para mañana a usted, tiene la palabra, con Enrique Valencia, de 8 a 10 de la mañana, mañana sábado, Dios mediante. Recuerden que viven en mi corazón sin pagar a alguien con contrato indefinido. Los quiero mucho, un honor, mando un beso a las mujeres y un abrazo a los que nos tienen los hombres. Que Dios me lo bendiga a cada uno de ustedes en sus hogares. Lo vamos a dejar con las siguientes canciones, pero antes vamos a escuchar La Gobernación del César, El Poder de Marcha. La vamos a dejar con esta canción. Me quedo solo, Eduardo Morero, El Calmante y Jersey, Perdida.
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7 y 3 minutos. 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

Bueno, Lili Mercedes, por ahí va tu suegro para allá. Tengo el desayuno que tiene que organizar a las 8. Mira mi cuadro, una vez aquí en la emisora, arranco para allá. Aquí tengo 8.000 de 10.000 que él me dio anoche. Me regaló. Dando a ver que la vaina la veo. Ya me toca buscar unos papeles y llevárselo a Boria allá, al comedor, porque ella me dijo que sí. Y ya le llevará a Fulpen, porque la sombra.

0: La buena la canción de Alberto Carmona, ¿verdad?
1: Yo no la he... no la he escuchado.
0: ¿Cuánto ya no te la conocí aquí?
1: Yo digo que es por el bastante tiempo en usar la que con el que también es.
0: Yo le iba a decir ahora también. Ah, profesora, ayer me, precisamente ayer me encontré con el profesor y me dijo, llévelo a tierra, llévelo mañana. Y ayer no volvió, a mediodía. Ahora lo voy a llamar y digo, profe, hoy se lo llevo al mediodía. Es que ya lo, él me dijo que lo llamara más rápido, que el celular que le está prestando con sal. Hoy sí, porque ayer vea, ya no fue culpa ni suya ni culpa mía.
1: Y fue todo el día, no hay seguro,
0: ya, ya llamaron, necesito

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0: Ya Motiti de los Estados Unidos.
1: Titi.
0: Yo no sé quién le daría ese número mío. Anoche me llamó como a las 7 y 15.
2: Oye, Guarnaca.
0: Claro, Guarnaca, tío. Ey, usted no está en Estados Unidos, estoy acá en Nueva York. Y yo, hermano, ese número me lo conseguí. La gente ya de ahí. Ah, necesito saludar a mi gente mañana en la comunidad participa para que sepa que estoy. Ya, bueno, ya me las 9 y llamó como a las 9 y 30, 9 y 35. Me mandé al aire, salió clarita la llamada. Por WhatsApp. Ni siquiera que fue llamando al por WhatsApp, clarito yo. Lo había escuchado ahí que aquí en la tribu.
1: ¿Cómo es el número que
0: marica?
1: Ya
0: lo voy a hacer.

0: puerta. Pero que el número 10 es raro.
1: Y el número 10 es raro. Aparece 516, 889, 8089.
2: ¿Cómo
1: sabe cómo hace? Ese para llamada internacional, Hernán Castillejo. Quiero guardarlo. Por WhatsApp lo puede llamar, por llamada normal no puede cambiar eso.

0: Ah, bueno, listo, Lini, sí. Vamos a ver si hacemos, hacemos como guisadito frito. Bueno, un pescadito ya está bueno. Lo quiero como guisado, sí. Fibra. No fue por ti.
1: Pero, ¿había que ir al pescado de un salto?

0: pescado, lo que tuve que conseguir una yuca y el pimiento y el arroz. Pero para hacerlo guisadito, para tomar el caldito. ¿No? Y averiguando después. Y averiguando en el avión. Me gusta el pescado guisadito, como si toma el caldito, ¿verdad? El pescado frito, ¿no?
1: Madre,
0: tengo hambre, no desayunó. Hoy no llegué a tener para comerme. Como a veces

0: electrónico. Todavía. Yo te pido a Dios que no veas nada de eso.
1: Señor, como tan difícil volver a estar en mi casa, me da ya, no sé qué. Él por eso es que Marta también luchó para acá. A veces se pone pretencioso. Como tan así, vea uno cuando
2: llega a la edad. Y después de esos cafés en la mañana se pone calzón.
0: ¿Ah?
2: Pone calzón, puesto café en la mañana.
0: ¿Para qué?
2: Con cafés.
0: Yo no puedo estar tomando un café también. No sé si este café, pero si voy a traer café también a tiene un problema grave de toque. Es a ti que el café, a ti que el café pasó. Mañana le tomé café, pero creo que es todo.

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0: 32 minutos.
1: Vamos a grabar. Hace un toque por Iván Cepeda.
2: Ahí me suena el humo nomás del todo que está en.
3: Y la madre de mi amigo es que manda

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Sergei, y Rafa Ricardo.

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0: este man que llegó ahí, si viene ahí específicamente a hablar de bullying.
1: Y
0: es
1: aleluya.
0: Y es pentecostal.
1: ¿Cómo la ves? Tienes que intervenir, que vaya yo, a lo tuyo tú. Y... Ah, yo te voy a dar la verdad, pero yo sé que te va a volver. Está bien, yo sé.
0: Impresionante.
1: Oye,
0: impresionante.
1: Como zombie. Por eso no usted dice, yo respeto a las religiones. Parte de esas religiones. Una presión muy psíquica. Ponga la firma que eso es,
0: ¿no? Se pone acá para darle bola a la religión.

0: allá con todo volumen, porque... para que le ruja al tigre algo a los seteristas.
1: Hay que ponerla así,
0: tigre.

0: ejercitando la memoria, vamos a ver qué hace. Y que fueron las tías, ellas se ponen así locas. Eso es un virus.
1: Yeah.
0: Vamos a formatearse, borrarle todo y volverla a poner un kick otra vez. Ese virus, ese no es. Yeah. Porque mira la mía como enseguida la cogió enseguida.
1: Sí, sí.
0: Ella se pone así loca, porque está muy morita esa mujer. Aquí la agarró. Aquí analizar reparación.

no se puede interrumpir el formato de malas. No se puede interrumpir el formato, se está formateando. Desaparece. El proceso

USB. Ahora se puede quitar el dispositivo del equipo. Oh, hombre,

0: pase, sale, ya se quita de aquí. Son malos.
1: Sí.
0: Pero también es físico.
1: Esta mujer mía está callada, no. Yo estoy limpiado con ella, yo tomo por ella, me sirvió, pero ella no.
0: Y esto que la limpa la tumba, tumbarte.
1: Ah, oye, no, y de allá para irnos en Barroma. Está achacada, ni está gritando, no sé qué mal, y para ir para acá apretar, y, no, y allí se mete al baño a unos tanques de agua, con ganos de viaje y venimos, que el agua está embolatando, y iba a hacer eso. Por eso lo digo, no te voy a meter que ahí a coger fajo, y decir, mira, ya te devolví esa baña. Ciento y pico en medicina le compramos, sí. Y ahí está tirando.
0: No,
1: no,
0: no, no.
1: Se refiere,
0: ¿no? Y aquí se refiere.
1: Se moco el pato, se lo que impara. Uy, yo, vamos, perdido.
0: No se reconoce el dispositivo, no se ve acá, no la reconoce. La forma de ella, no.
1: Nada.
0: No la haré, no hay problema en el mundo.
1: ¿Se la metieron en otra memoria aquí?
0: Sí. ¿Qué otra? Esta es la memoria que estamos usando. Aquí la identificó, pero se, automáticamente se. Estamos pensando, tiene. ¿Sí?

0: advertencia se formatea el disco, se borra todo lo que está por el
1: grupo
0: memoria
1: externa.
2: Ah, ya, papi.
1: Ahora, claro,
2: que aquí te lavas
0: Creen que las cosas se dañaron.

0: Yo me sigo riendo de la vaina del evangélico. No, yo sí le digo, te va a votar por la... Bueno, respeto su opinión, ya lo respeto.
1: ¿Pero vos
0: crees? Eso es democracia en nuestro país.
1: Ya sé, no sé que el mundo...